0: Muy bien, muy bien, muy bien. Y que nadie se mueva, ¿eh?
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1: 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Ah. Mírala.
2: Está por ahí todavía.
1: Mírala cara a cara, que es la primera, eh? També al... Rosario Bascón, José Martín, la gent de València, a María José Cepero, eh? Isaac de Flashback, la gent de Tomares, Sevilla. Emilio Ortiz, la gente de Málaga. A ver cuándo quedamos, hombre. Pegamos un homenaje ahí. Guapísima Evelyn, increíble. Muy contento de volverte a ver. Amiga Evelyn Liguero Ameller. Susana, la gente de Mallorca también. Sonia Moreno Redondo, Emilio Millán, Yasmina Cartal, José Sánchez, Rodrigo Sánchez, que no son hermanos, pero tienen el mismo vídeo, el mateix cognom. Josep Colo, Raúl López,
2: Sala.
1: Es que... ¿Cómo se llama? La amiga de mi hermana. La Carmen. No, tiene un seudónimo.
2: Vale.
1: Y claro, tengo que recordar de quién es. Y como no, al Santuco, ¿eh? Al Santi que se ha apuntado aquí en el último momento.
2: Mucha gente ya, ¿eh?
1: Me dejó...
2: Eres internacional ya.
1: Esto vamos a tener que hacer... Tenemos que hacer algo, ¿eh? Vamos a tener que ponernos dos líneas de route, ¿eh? ¿Cómo? Ahí, bueno. Nosaltres, que després d'això, agafem aire, perquè anem a disfrutar de la nostra primera novitat Dance Tour.
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1: 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I no sé què te contáis, què en contáis? Contanos algo.
2: Pues que ya va oliendo a veranito.
1: Esto ya va oliendo.
2: Ya, veranito, ya. Mes de mayo, ya va casi por la mitad.
3: Pronto nos quitamos el sayo.
2: Bueno, el sayo no sé yo este año.
1: Hasta el 40 de mayo, ¿eh? No, no te quites el mayo.
2: Yo creo que ahora tantos refranes ya, creo que ya con tantos cambios de tiempo no... Hombre, ya no funcionan, ¿eh?
1: No sé, no sé. Realmente el temps... Es una mica inestable, ¿no? Lo mismo te hace sol que mañana te pega una dana de estas que te deja todo doblado. Pero bueno, impredecible. Bueno, no, más o menos con los móviles. Sabemos,
2: sí, ¿eh?
1: Menos el mío, ¿eh? El mío es el mentiroso, ¿eh? Es una aplicación.
2: Tú plegas en julio, ¿no?
1: Yo plego en el Julio Verne.
2: En el Julio Verne.
1: En Julio Verne.
2: Mil lenguas de Dance Tour.
1: El viaje del chupatito. Julio Verne. Después del Verne viene el sábado.
2: Viene el sábado. Claro. Y luego el domingo con Dance Tour.
1: Ya está. Ya tenemos una cuña.
2: Es un puto pulpo.
1: La guardamos para posible cuña. Bueno, señor Gallego.
2: ¿Qué pasa?
1: ¿Qué hay por aquí? Porque yo...
2: ¿De novedad?
1: Estoy leyendo y me gusta mucho lo que...
2: Oh.
1: Lo que leo en la pantalla, del reproductor.
2: De novedad,
1: Es una novedad increíble.
2: Que hoy tenemos dos de Países Bajos.
1: Ojo, ojo.
2: Este es uno.
1: Este es uno.
2: Y luego viene otro.
1: Ajá.
2: Ya a ver si al final nos da tiempo de ponerlo.
1: Vale. Ah, bueno, sí.
2: Que también está ahí. Que me he informado, me he informado.
1: Vale, vale, no, si yo.
2: Los neerlandeses. Y son muy jovencitos los dos. De querubines.
1: Son chiquititos.
2: No tienen ni 40 años.
1: Son muy pequeñitos.
3: A ver, si yo... ¿qué pasa con. Sí. Ah, vale.
2: Yo este hombre lo estoy escuchando hace un montón de años.
1: Los huevecillos de un mono, ¿eh?
2: ¿Este que vamos a poner ahora?
1: Ah,
2: productor
1: sí,
2: de
1: sí,
2: ahora.
1: Sí, hombre.
2: Tuvo que empezar muy joven porque
1: a
2: yo.
1: Tenía, ensemblase que al primer set así iba, tenía 6 años.
2: Sí, claro, ya puede ser, ya, claro. Tiene a 36, 37.
1: Va a comenzar en clubs,
3: per
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2: Ah, sí, a mi això no sabia.
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1: Bueno, pues, està clar que estem parlant de Harwell.
2: Harwell.
1: Vale.
2: Sí, por favor. I, bueno, esta vez ha juntado con Aztec y Dr. Punk. Y este Lau, que de Lau no tiene nada, o sea, de bajito no tiene nada
1: de
2: este tema.
1: De bajito no tiene nada esto, ¿no?
2: Es contundente, ¿vale?
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0: Buah. Buah, chaval.
1: Hardware, hardware.
0: Mamma mía.
1: Te peta todo el hardware y el software.
0: El software y el hardware. Junta en Ambaftec, Dr. Pang. Ambaquet. Y un tema que es de un low. Que de low nada, ¿eh?
1: No, no, nada, nada.
0: Ya tenía razón, ya.
1: Es high, no low.
0: High, very high. Entonces aquí tenemos esta propera novedad en store. La nueva de Hardwell, Aztec, Dr. Pang. Low, novedad en store si te agrada. Al nuestro correo electrónico. Vamos, de calle.
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2: 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Vamos! Y Ragallego, hoy te veo concentrado hoy, ¿eh?
3: Como el zumo de naranja.
2: No, no está muy fino.
3: Como el zumo de naranja, no, yo estoy fino nunca.
2: No estás muy finillo.
3: Y mi mujer menos todavía. Ya.
2: Bueno, Lorena ya con el multiverso bastante lleva ya la pobre, ¿eh?
3: Uy, eso se ha movido.
2: Para que encima... Hombre, claro, porque tienes el extraterrestre.
3: Estás moviendo la cámara, José.
2: Sí, sí. Te estamos vigilando, ¿eh? Tengo una cámara para ti.
3: Esto tampoco se ha movido.
2: Sí, hombre, sí. Tranquilo, está descargada.
3: Un efecto paranormal, ¿eh?
2: Esto es paranormal, activity, activity, ¿eh? Insidio, sí, insidio. Y Insidio me lo dice, dice Insidio. Insidio que hay un fantasma en casa, dice Insidio.
3: ¿Eh? Como misterio en chino, ¿no? Ay, chan, chan, chan.
4: ¿Qué se está moviendo?
3: Te digo yo que se mueve. Que no son mi ajo.
2: No, realmente estén en directa, a la televisión.
3: Sí, pues hasta mañana.
2: Por eso me he peinado, ¿eh? Bueno, ¿qué hacemos? Una novedad, porque aquel blog ya acaba, ¿eh? Arribará el bonus track, que lo explicará Lorena a cámara, ¿eh? Mira, tío, se mueve. Pues prepárate. ¿Qué ens portas? Oh,
3: claro. Se activa con la voz esto.
2: ¿Cómo me agrada yo?
3: Ahora habla tú, se mueve para allá.
4: Hola.
2: Claro. No, es verdad, es así.
4: Es que te toca.
3: ¿Me toca ya? ¿Novedad?
2: Sí, luego vale. Te explico por qué lo hace.
3: ¿A ti te gustan las palomitas, a que sí?
2: Las palomitas, mucho.
3: Mucho, claro. Pues aquí tenemos al hermano de las palomitas.
2: De las por...
3: Claro, está Popcorn y ahora está Markcorn.
2: Markcorn, Popcorn.
3: Claro. Que se ha juntado con la mitad tuya. Semitú.
2: Semitú, ¿eh? Que es la mitad de uno, ¿eh?
3: Serías Jo. Oh, oh.
2: Sería Jo.
3: O Jota. O Jota.
2: O Jota.
3: O Jota, solamente.
2: Sería Jota.
3: Oh, sí.
2: Y tú serías Is.
3: Pues Is. Pues sí, Markcorn.
2: Markcorn.
3: Y Semitú.
2: Semitú. Y lo tomas de show.
3: Que te vuelvas a los 17. Bueno, tienes 17, vamos, sí, que la has liado parda.
2: Muchas veces lo he pensado yo eso, ¿eh?
3: Eso de no llegar a 18.
2: Yo qué ganas tengo de. Me gustaría volver atrás a cuando tuviera 17 años.
3: Pero no tanto.
2: ¿No?
3: Yo a los 25 ya me quedaba.
2: Bueno, sí, también.
3: 25, 30 y ya estaba bien. Ya está. Bueno. 17.
2: No,
3: pues en la cárcel todavía.
2: Yo a los
3: 20. No, pues sí.
2: A mí me agradaría ser a los 20. Los 20 para adelante.
3: Sí, de 25 a 30.
2: Claro. Pues yo me afeitaba con 3 años ya, ¿sabes?
3: Uy, yo no. Yo la primera vez, no sé, tenía ya 16 por lo menos.
2: Bueno.
3: Yo tenía el mostachillo de pelusa.
2: De contar de audiencia nuestras cosas personales.
3: Eso es verdad, ¿eh? Te depilaste y todo.
2: ¿Y a qué edad? Bueno, Shane Chu, Mark Korn y Ambaquet. Back when you were
3: 17.
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0: Ay, ay, ay, ay. Realmente me gustaría grabaros. Grabaros y enseñaros al mundo, porque mamá mía, qué bueno, bien lo pasa.
1: Están a punto, ya están a punto.
2: Eso se mueve mucho.
0: No, pero tranquila, se mueve porque está conociendo el estudio, está conociendo a la gente, a las personas, y traemos el buque, entonces tendremos sorpresas, lo mío. No sé. Cosas autómatas que se mueven solas y no son poltergeists. Como dices tú, es una cuña, ¿no? Ya diré, ya. Bueno, bonus track. ¿Qué es bonus track? ¿Qué es eso? Lorena.
1: ¿Qué es eso? A
0: ver. Dilo con tu arte, ¿qué tienes?
1: A ver.
0: Ole, paca, ole.
2: ¿Cuál de las versiones?
0: La oficial.
2: Digamos. La buena.
0: La buena. La que...
2: Pues tú tienes...
0: Se entere
2: un
0: la
2: disc.
0: Gente. ¿Tienes un disc?
2: ¿No? ¿Tienes un disc?
0: Es un chist.
2: Es un chist. Pero tens un disc.
0: Recordo el Sergi Mas.
2: Un xist. I hi ha una cançó extra, però... Con tres vueltas
0: de campana dades.
2: Correcte. I
0: que... Que és una versió una mica distinta, no? 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
2: Me hicieron un bonus track de una canció existent.
0: Que tu pensaves, esta és esta, però no és esta, no?
2: Sí.
0: Tu querías la original, digamos, no?
2: Era, no, me sirvió.
0: Ah, te sirvió un remix?
2: Del Me Sirve Todo.
0: Vale, pues ya está.
1: Una canción extra.
0: És el concert, no?, que va anar-hi, no?, podem dir.
2: Ai, sí.
0: El Pablo al volant.
1: Que pam.
2: Pablo al volant.
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2: Pablo al volant.
1: En plural.
0: Tu també vas anar-hi, sí.
1: Sí, jo era que gravava.
0: Que bona.
2: Sí.
0: I bé, no?
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2: Sí. No defrauda.
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2: Vinga.
0: Efecto misterioso.
1: Chan, chan, chan.
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1: Sí, Fightless, sí.
0: Típic tema.
1: Que ha sacado Bebe Reixa ahora con... Con Fateless.
0: Pues ya está, la has presentado tú ya.
1: Ah, sí, hostia, perdón. No
0: però,
1: lo sabía.
0: No, realmente es un remix, aquesta.
1: Ah, vale.
0: Vale, es la que ha fet la Bebe Reixa.
1: Sí.
0: Amb el...
1: La Bebe Reixa, la barreja és otra cosa. La barreja.
0: Me pone una Bebe Reixa. Una beberrecha.
1: Una beberrecha sin arco.
0: Qué malo eres. Y Fightless, Insomnia.
1: Insomnia.
0: 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Los que han fet, han rebautitzat amb el nom de New Religion. Parlem de beberrecha. Reza lo que pueda.
1: Beberrecha.
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2: O torcida.
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1: Extraño.
0: Hombre!

0: Mamma mía, ¿eh? Tremendo, tremendo. Masa también al tema de... al remix, al... Ella no sigue en modas, ¿eh? Al Juan Magán, Don Omar. 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Ay, ay, ay, ay, ay, ay, ay, ay, ay, ay, ay, ay, ay. Que se ha cortado. Bueno, ¿por qué hemos hecho este parón? Porque nos vamos al Megamix y solo hemos hecho...
1: He hecho una pista solo.
0: Una pista. Vamos a hacer
1: Hacemos una doble.
0: Una pista doble.
1: Venga, una pista doble.
0: Vamos a recordar la primera, que era...
2: Mueve tu cucu.
0: Mueve tu cucu.
2: En Interestelar.
0: Interestelar.
2: En Interestelar.
0: ¿Eh?
2: En Interestelar.
0: En Interestelar. Pero vamos a ver.
1: Mueve tu cuco en Interestelar.
0: En Interestelar. Pero
1: tú desglosa.
0: En la nave, en el planeta, ¿en dónde? Bueno, vaya igual.
1: Bueno, va por ahí la cosa.
0: Sí. Interestelar. Mueve tu cuco, Interestelar.
2: En
1: Interestelar.
0: En Interestelar. O sea, el protagonista de Interestelar bailando. Mueve tu cuco. Madre mía. Tenéis la cabeza enferma. Vale, y. Y la Sagona,
1: La Sagona aquí.
2: No, la Sagona con Ostras. Que no ya, no pateixis.
1: No pateixis. Ah.
2: Con que no ya pista metaversiana.
0: Metaversiana.
2: No. Pues a dir el any.
0: El any del sí. La recopilació. Ah, vale.
2: 1999. A partir d'ahí tu fluye.
1: Tu fluye. Y yo ya por último te digo Star Wars.
0: Y Star Wars. La guerra de las galaxias Mix.
1: Por ahí va la cosa.
0: ¿Sí?
1: Por ahí va la cosa.
0: ¿Sí? Bueno, pues.
1: Ponme la cuña y te lo decimos.
0: Voy a poner la cuñita, venga.
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1: Ahí, que no ha salido. Oye, qué risa más buena, ¿eh? ¿Tú te crees lo que me pone? Es que yo explico a la audiencia. Lir Gallego porta el Megamix, ¿no?
2: Sí.
1: Pero siempre, para que yo no lo sepa, pone una parida en el reproductor, ¿no? Que me sale a mí. Esta semana, pues me sale que eres más largo que el columpio de Heidi. Ojito, ¿eh?
2: Mira que era largo el columpio, ¿eh? Sí, que es verdad, ¿eh?
1: ¿De dónde colgaba el columpio de Heidi?
2: De las pelotas del abuelo.
1: De las pelotas del abuelo. Sí,
2: que era muy grande. Porque ese abuelo tan grande no puede tener.
1: ¿Por qué te crees que Clara empezó a andar? Dijo, ando, este. Me pone mirando para los Alpes.
2: Para el columpio.
1: Y dijo, ando. Bueno, no para andar Heidi. Heidi.
2: No.
1: Sino, de aquesta recopilació que podías explicar una mica de dónde viene, porque no lo he encertado. O sea, la guerra de las galaxias.
2: Tú quédate con lo que ha dicho tu. Ha dicho la
1: Interestelar mucha pipillo. Mix.
2: Mueve tu cucu, ¿qué es? Mueve tu cucu.
1: Mueve tu cucu.
2: Es sinónimo de.
1: De baile. De
2: vale. Baila, baile. Baila. El Interestelar, Star Wars.
1: Baile con las estrellas.
2: No, no. Arriba. Sí, ya has dicho bien antes.
3: ¿Ya has dicho bien?
1: Guerra galaxias arriba. Mix.
3: Baile.
1: Baile en las estrellas. Lluvia de estrellas.
2: No, no, no. Ahí no es estrella la palabra, si lo has dicho antes ya.
1: Galaxia.
2: Claro.
3: Vale. Pues baile.
1: Baile. Galaxia.
3: Y.
2: ¿Qué más?
3: Plantéatelo como una pregunta.
1: ¿Bailaremos con las galaxias? Mix.
2: Lo que más se baila en las galaxias.
1: Lo que más se baila en las galaxias. Vale.
2: Galaxias, venga, va.
1: Vale, hasta, vale,
2: ya.
1: Vale.
2: Hasta.
1: Año 99, eso sí que lo sé. Lo ha dicho la Lorena.
2: Ojo, Tony Peret, hijo de José María Castells.
1: Oh. ¿Ah,
2: no
1: sí?
2: Estaba el Dream Team, pero bueno, estaba.
1: Estaban en
2: el
1: 2.
2: Estaban dos, estaban dos. Y bueno, año 99. Y bueno, vas a conocer muchas canciones. Está Milkin, que es mi grupo favorito de siempre. Juan Du Project, de Precioso.
1: Qué bueno.
2: Hay de todo un poco.
1: Aparte de una muy buena época, ¿eh?
2: Aunque la primera canción te va a engañar del todo.
1: Sí, bueno.
2: Es rollo como tu cucu, pero de otra cosa.
1: Yo no lo entendí el cucu este.
2: Mueve tu cucu.
1: Pero bueno, lo que más se baila en las
2: galaxias. Claro, mueve tu cucu, pues es de bailar.
1: De bailar.
2: De bailar, ¿no?
1: Bueno. Sí, sí.
2: Interestelar, no,
1: sí.
2: Pues bueno.
1: Sí, vosotros sois felices, yo perfecto.

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2: 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Lo siento, es que esos chistes,
3: qué mal está,
2: me,
3: buena,
2: esos chistes me matan, tío. Me encantan también, ¿eh? Porque no decirlo. Enderraridas. 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
3: Yo digo, la misma va a ser de comunión.
2: Sí, comunión. Comunión. La primera comunión. Ahí va, que se nos va. Indecasco. Indecasco. Novetat, ¿qué me traes? A ver. Oh,
3: bueno, este ya, este ya, es, ya está curtido este hombre.
2: Pásalo seguro, tío.
3: Este está ya muy curtido. No para, este tampoco para. Armin Van Buuren.
2: Armin Van Buuren.
3: ¿Quién no conoce a Armin Van Buuren?
2: ¿Quién no conoce? No, ¿quién no le va a conocer?
3: Se ha juntado con Argy y la voz de Marlo Rex, que no es ningún dinosaurio, es una chica con...
4: Primo del tiranosaurio.
3: Una gran voz, tema progresivo. Es de Like a Child.
2: Like a Child. Armin Van Buuren. Novedad en store. Yo también a Nargi y a Marlo Rex. Novedad importante que estas, que seguramente le va a dejar todo loquito, ¿eh? Armin Van Buuren, la nuestra Sagüen. Novedad en store.

0: bestialidad, una brutalidad, como es habitual de las propuestas de aquest gran DJ y productor Armin Van Buuren, juntament amb Bargy, y amb el featuring de Marlo Rex, Like a Child, la nostra gran novedad estelar, la edició d'avui, la nova del Armin Effusion.
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0: el que pasa cuando se juntan a Show Tecno, ¿vale? Show Tecno es como el amigo malo, ¿eh? Y que cuando se junta con Show Tech, pues hacen travesuras. Como aquesta casona, Do You Like It Hardcore? Historia contundent, poderosa. Com a vegades que ens agrada aquí abusar aquí en el nostre Dance Tour. 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
1: Vamos, una potente a otra, eh?
0: Sí.
1: Porque la que un bajo potente.
0: La que viene ahora, cuidadito, eh? Doncs si pots saber quina és, doncs queda't amb nosaltres. 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
1: 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Parlem del Dance Tour, ja està, estàs dentro. Bien. Pues a disfrutar. A disfrutar del Dance Tour. Y también a disfrutar amb las cosetas que importa este hombre. Este hombre que siempre que viene trae cosa bona.
2: Traigo algo.
1: Tío, dame algo, tío. Yo que vine a la radio, traigo algo, tío.
2: Ojito, ¿te acuerdas de Boney M?
1: Boney M, sí.
2: Sí. O sea, que tienes a Sunny.
1: ¿Sunny? Sunny.
2: La canción de Boney M.
1: Sunny. Ah, Sunny. ¿De dónde vive estudio en Sunny?
2: También es de Sunny, ¿verdad? ¡Hostia! Esa, mira, esa no la he pillado.
1: Que yo también tengo inteligencia.
2: También usas gel Sunny para.
1: Mi padre y mi madre son primos manos y yo tan normal. Bueno,
2: el jabón Sunny también.
1: Sunny, ¿no?
2: Para duchar.
1: Ah, es una marca de jabón Sunny.
2: Sanex.
1: Bass Boom,
2: tela con el bajo, boom.
1: Boom, boom, boom, boom. De la formación Sunny, ¿no?
2: Sunny.
1: Con Z. Bass Boom. Uy, ¿qué es esto? Novedad contundente. Siguiendo la estela, amb aquesta proposta. Bass Boom, Sunny.
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0: pim pam pum, bocadillo de atún.
1: ¡Venga!
0: ¡Mamma mía, eh! ¡Uf! ¡Bacalada, bacalada! Es así tierna, es así melódica, muy tranquila, es una canción pues para pa hilo musical del dentista,
1: Sobre todo.
0: Producción de Sunny, Bass Bomb. 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

0: Uy, uy, uy, uy, uy, uy, uy. Uy, que me suena a mí esto.
1: Bueno, esta música.
0: ¿Dónde vamos a ir el martes? A ver, Mortal Kombat, ¿eh? Venga, va. Ay, qué bien. Con el Irra Gallegos solitos, de la mano, ¿eh? Dando una vueltecita. No pueden
1: en butacas VIP.
0: No diremos dónde, pues si no.
1: VIP, VIP.
0: Vienen a buscarnos, ¿eh? No, no, no. 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
1: La pròxima.
0: Vez.
1: Ya estaré de vacaciones, seguro.
0: Sí, sí, seguramente. Estarás con mejor cara. Estarás con mejor cara que ahora.
1: Yo seguro.
0: Lorena Borrás. Como siempre, auténtico placer y encantada, encantado de verte como siempre de guapa. Pero pegarla. Pegarla. Y también la Muca Piu Piu, muchas gracias. Ha sido al programa ya. Tiene más que yo ya. Y per la... ¿El qué?
2: Que me he ganado el viaje.
0: Hombre, y el cielo. 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Señor, ¿no?

Bienvenidas, bienvenidos a una nueva edición de La Guardilla BR desde la 91.6 de la FM, es Al Prat Radio, mi lugar en el mundo. Recibir mis mejores deseos desde esta mesa y este micrófono. Soy Blanca Rosa y os acompañaré en los próximos minutos en esta nueva travesía radiofónica. Si pues, familia, poneos cómodas, cómodos, sin más dilación, empieza La Guardilla BR.

Vamos a rescatar a los Pentatonix, ya sabéis, cinco, voz, a capela, no hay instrumentos, con una versión muy particular del Can't Help Falling in Love with You.

Hacemos nuestro repaso a las publicaciones en La Guardilla y nos encontramos con Alicia Pérez Hernández desde México. Quiero volver a enamorarme. Quiero volver a enamorarme de unos ojos como los tuyos, de una mirada como la tuya, de unos brazos que me abracen como lo hacías tú, de unos labios que me besen con sabor a miel como los tuyos. Que me besen todo el fuego de tus labios, de unas manos como las tuyas que tantas veces mi cuerpo acariciaron. Tu huella en mí quedó. Quiero volver a enamorarme de un hombre como tú, de un ser maravilloso como lo fuiste tú. Quiero habitar un corazón como el tuyo, sentir la piel que envolvió la mía y quedarme en tu piel y vivir lo que viví contigo y sentir lo que sentí contigo. Quiero que me ame como me amaste tú. Quiero ver en alguien el corazón del poeta que había en ti y me enamoró para sentirme. Quiero ser su musa como lo fui de ti, disfrutar todo el tiempo como lo disfruté contigo. Quiero enamorarme de alguien que sea como tú y amarlo como te amé a ti. Ojos míos de mi querer. Difícil, porque no voy a hallar otro hombre como tú. Te hubiera dado mi vida para que tú vivieras, seguir siendo felices toda la vida juntos.

Nos regalaba Alicia Pérez Hernández también, eres mi vida y mi pasión. Si pudiera saber cuánto te amo, si pudiera saber cuánto te quiero, si pudiera saber que vivo por encontrarte y al hallarte, puedo morir. Te dedico una canción muy gastada y te dibujo en un corazón, te huelo como el olor de una flor. Y no me canso de repetir que eres mi vida y pasión. ¡Cuánto te amo! Eres mi respirar, mi aire, mi sol, mi sombra, mi pasión por vivir. Eres vida de mi vida, mi razón de ser, mi alma gemela. Mi necesidad de probar el sabor de ti, de ver lo dulce de tu mirada, desvistiendo mi pasión por ti, mi gran amor, mi todo, mi ángel de amor. Si pudiera saber todo lo que significas para mí, vivir un día sin ti no es vivir, y no saberte mi vida no me hace feliz. Eres todo para mí, eres mi día, mi noche y mi ahora y mi siempre. Eres mi dulce despertar. Si en tus brazos puedo dormir, siempre estoy llamándote hasta en sueños. Y dormida te llamo para que vengas junto a mí. Vivo por ti, muero por ti desde que te conocí. Siempre tuya, siempre mío, ojos míos.

Nuestra Pilar Alcalá García, la bequeriana de cabecera de la Guardilla BR, desde Sevilla, dejaba un párrafo magistral de un texto de Gustavo Adolfo Bécquer titulado Un boceto natural, publicado en El Contemporáneo en mayo del 63. Pilar está inmersa, como todos los bequerianos, en esa celebración, en esa conmemoración de los 150 años de la muerte de los hermanos Bécquer. Y bueno, pues un día de estos, cuando se haga la presentación oficial, que no tardará mucho, pues nos concederá unos minutos de su tiempo para hablarnos de lo que se está haciendo, de lo que se puede hacer, de la importancia de este evento anual y, sobre todo, de la importancia de la figura de Gustavo Adolfo Bécquer. Escribía Gustavo Adolfo lo siguiente: un himno al mar, necio de mí. Yo había creído un momento que podía hacerse, que había palabras bastantes. Pero no. El verdadero himno, el verbo de la poesía hecho carne, era aquella mujer inmóvil y silenciosa, cuya mirada no se detenía en ningún accidente, cuyos pensamientos no debían caber dentro de ninguna forma, cuya pupila abarcaba el horizonte entero y absorbía toda la luz y volvía a reflejarla. Hasta que no las vi unas enfrente de otras, no se me revelaron en toda su majestad aquellas tres inmensidades: el mar, el cielo y las pupilas sin fondo de Julia. Imágenes tan gigantescas solo podían copiarlas aquellos ojos. Oh, pensaba yo mirándola, ¿quién fuera un dios para poder sentir bajo su frente las vibraciones de la inteligencia embriagada de intensidad, de luz y de armonía?

Zamora entre las correcciones de su nueva novela, que ya está en manos de sus editores. Sorpresas y satisfacciones que está sintiendo porque la situación de sus libros en Amazon, la plataforma de venta, en sección literatura, le está dando satisfacciones en cuanto a la posición junto a otros autores. El reconocimiento, los comentarios, la firma del libro, bueno, que habrá que enviarle unas cajitas de vitaminas a Eva Zamora, bueno, como a todos los guardilleros y las guardilleras, porque desde luego les vemos así como un poquito entregados a la productividad. Y nuestra Asbia Mohamed, Asbia Omar, sigue estando emocionada y feliz por ese premio, por esas esos reconocimientos del Ateneo Blasco Ibáñez. Una noche como tantas otras memorables para ella. Y compartía en la buhardilla un microrrelato, Un día de perros. Un día de perros, diría un andaluz, lluvia, vientos y frío, en la acera y junto a un árbol dos mirlos, uno tendido sobre suelo mojado, inerte, que ni sus plumas airean en las inclemencias del tiempo, junto a él el otro mirlo. Tiene dificultad respirarlo, intenta de nuevo quieto con la mirada fija, donde, quién sabe a dónde, quién sabe si reza o maldice. Le flaquean sus patas haciendo el esfuerzo de enderezarlas. No puede. Se acerca una niña, le acaricia dándole ánimos. No se inmuta. Su tristeza oculta y evidente en su postura lo bloquea. 3 minutos después, el sonido de una ambulancia con el chirriar de las ruedas al roce con el asfalto embebido de lluvia le inquieta. No viene en su ayuda, llora el mirlo en una noche de perros.

Pues estas y otras cosas las podéis encontrar en La Guardia R, y allí encontraréis también sus nombres, los nombres de las guardilleras y los guardilleros, y también, por tanto, podéis consultar cómo acceder a sus blogs, sus páginas de Facebook, sus cuentas de Twitter, cómo poneros en contacto, cómo adquirir sus libros, cómo conocer sus novedades, su agenda, porque es gente que está muy inquieta últimamente. Pausita musical. Janet, el muchacho de los ojos tristes, en honor a ese mirlo que bajo la lluvia estaba en una noche de perros, como nos ha contado Asbia Omar.

El muchacho de los ojos tristes, Janet, fue una eterna presencia en los años 60, 70 en la televisión de nuestro país y en la lista de éxitos. Ella ha muerto, una británica que se enamoró de España, se quedó aquí y nos cantaba canciones como muy tiernas y muy cookies y muy románticas. Y hacía pues las delicias de todo el mundo. Vamos a hablar de novedades del mundo de la cultura. Sí, bueno, va por decir algo, ¿no? Porque hemos descubierto que hay una cosa muy chula que puede servir para tener una idea de lo que podemos hacer con nuestros libros. Sí, os cuento. Nos iremos a la librería Isla de Papel y hay un señor que se llama Paco Puente que nos contaba la historia de que han adquirido algo que se llama Dragona, una máquina que imprime libros a la carta en menos de 10 minutos. El grupo sevillano Lantia ha estrenado en su librería Isla de Papel una máquina de impresión bajo demanda. Chema García, responsable de la editorial Lantia, mostraba esa primera máquina en España. Un libro, se puede imprimir un libro en un intervalo de 5 a 8 minutos. Como Dragona, como una dragona que escupe libros. Así la han presentado. Y está instalada en la parte trasera de la librería sevillana Isla de Papel. Sería capaz de imprimir un libro con tapa blanda y encuadernación tal como se encuentra en los estantes en un tiempo estimado entre 5 y 8 minutos. Un sistema con el que los gestores del establecimiento perteneciente al grupo editorial Lantia pretenden compartir el concepto del libro agotado y el backlist o los libros que se venden menos de 100 unidades al año, al tiempo que amplían su oferta. Pues yo celebro la cuestión porque yo me quedé, yo. ¿Cuántas veces hablaré en yo? Pues no lo sé, pero pues no resulta agradable escucharme diciéndolo. Bien, hace muchísimos años vi una película que supongo que muchos de vosotros habéis visto, El Príncipe de las Mareas, The Prince of the Tides, interpretada por Nick Nolte y Barbra Streisand. Barbra Streisand trabajó en la adaptación de la novela de Pat Conroy junto a Pat Conroy para hacer el guión. Entonces, claro, cuando algo se hace así, sale bien por narices. Y luego, aparte, añádele pues una buena producción, buenos diálogos, buena interpretación. Entonces, yo me enamoré de esa película. Y en los créditos finales aparecía el Prince of the Tides, El Príncipe de las Mareas. Bueno, si no he tardado 30 años en lograr un ejemplar de ese libro, no he tardado nada. Incluso cuando estuve en Londres, visité innumerables librerías, incluso de las de segunda mano. Estaba agotado, estaba descatalogado, no existía. Y al final, en Amazon, hace un año, por casualidad, porque claro, yo, a ver, Amazon, el pago es con tarjeta de crédito. Soy una pobre invisible del sistema económico y no tengo tarjeta de crédito. Por lo tanto, tuve que recurrir a alguien, una amiga, que sí tiene tarjeta de crédito y además tiene en cuenta en Amazon, no por libros, sino por otras cuestiones profesionales. Y al final, en unos días, tuve mi ejemplar de El Príncipe de las Mareas de Pat Conroy en mis manos, a un precio razonable. Agradecí muchísimo la ayuda de mi amiga. Y entonces, bueno, pues esos libros descatalogados, los que no se venden, los que están agotados, los de menos de 100 unidades al año, a lo mejor Lantia, con esa dragona desde la Isla de Papel, nos puede ser la respuesta a muchas de nuestras súplicas. De momento, Lantia ofrece un catálogo de 30.000 referencias de 142.000 editoriales. No está mal, de 142 editoriales, tanto de sus propios sellos como de grandes grupos como Planeta, Penguin, Random House
Zenda Aventuras, el proyecto que es el proyecto editorial de Arturo Pérez Reverte. Las editoriales ceden los archivos, Lantia les factura el porcentaje por cada libro impreso y ellos esperan que su catálogo pueda ir subiendo en función de los acuerdos a los que lleguen con las editoriales. Para ellos, para comparar y ver cómo la cosa funciona, Chema García, director y cofundador de Lantia, comentaba que hay 80.000 títulos de la Casa del Libro en Callao, Madrid, que se considera la más grande de todo el territorio nacional, y 100.000, 10.000 en su propia librería. Este catálogo se puede consultar en el establecimiento, hay novedades, pero sobre todo hay fondo editorial. Entonces, por ejemplo, uno de los libros más demandados son El prisionero de Zenda, El diamante de Moonfleet, y de este modo el tiempo que el cliente puede tomarse un café en el bar de al lado y seguir echando un vistazo a novedades que están en el catálogo de la librería, pues Dragona despierta, ruge y escupe el libro entre 5 y 8 minutos, tapa blanda, imprime, encuaderna, seca y pega. Instalada en Sevilla desde el pasado mes de noviembre, el proyecto se ha gestado durante una visita a Nueva York. Allí vieron una Express Book Machine que imprimía libros a tiempo real, y así, con esa idea, pues se quedaron pillados. Trabajaron con la empresa tecnológica Ricoh, con la que han desarrollado el prototipo. No quieren dar pistas del dinero que han tenido que invertir en esta operación comercial. Y la idea a medio plazo es poder implantar más Dragonas en otros establecimientos bajo el tema del renting. Bueno, como diría don Hilarión en La verbena de la paloma, los tiempos avanzan, que es una barbaridad, amigos. Ah, por cierto, Dragona se presentará oficialmente en todo el territorio nacional en la próxima Feria del Libro de Madrid, el mes de mayo de este año, donde viajará de la mano de los responsables de Lantia. Allí pueden darla a conocer, ver cómo funciona, tal vez llamar la atención de editoriales, llegar a acuerdos. Desde los aposentos y los dominios de Dragona, la máquina que imprime libros entre 5 y 8 minutos, nos vamos a Noruega. Sí, vale, ya sé que hace frío, pero es necesario, porque allí Noruega construyó un búnker para comenzar a guardar los libros más importantes del mundo. Sabemos que existen silos de semillas, por si pasa algo que tengamos, caso de accidente nuclear brutal o lo que sea, que hay un lugar en el que se han recogido algunas de las mejores imágenes fotográficas, películas, en Estados Unidos. Y ahora en Noruega se ha construido este búnker para guardar los libros más importantes del mundo. Y es que los noruegos son muy conscientes de las constantes tensiones que atraviesa el mundo y la humanidad, y que es posible que haya algún desastre bélico que nos lleve a un apocalipsis. Así que han decidido crear un búnker situado en medio del Ártico para salvaguardar lo que ellos consideran los libros más importantes del mundo. La iniciativa se está llevando a cabo por medio de la compañía Pickle, y la creación del búnker para libros se denomina Archivo Mundial Ártico. En este novedoso lugar se irán almacenando los libros más importantes, empezando obviamente por los títulos noruegos. Claro, no van a poner ellos el búnker, hacer el proyecto y no guardar sus propios libros, ¿no? Pero la colección no se compondrá únicamente de literatura, albergará libros de carácter científico y divulgativo, cuya localización exacta es el archipiélago noruego de Svalbard. Hay que destacar que para llevar a cabo este gran almacenamiento se usará un sistema capaz de almacenar en perfecta condición datos digitales en una película fotosensible que se puede conservar hasta 1000 años. Y que los archivos no podrán ser alterados, manipulados, ni se alterarán por condiciones externas.
A esta iniciativa ya se han unido países como México, que han enviado textos del periodo Inca, y Brasil, que han decidido enviar su constitución. Bueno, gobierno de España, de las 17 comunidades autónomas, bueno, de 18 si contamos la Oceanía Española, sí, tenemos unas islicas ahí que, bueno, debe vivir una estrella de mar y un calamar o algo, que son también... ¿Que no? ¿Que no os lo creéis? Espera tu momento, ¿eh? Espera tu momento.

Nos quedaron cuatro islas después de perder las colonias tras la guerra de 1898. Es lo único que nos quedó, la Micronesia española, y está considerada como comunidad autónoma. No es broma, de verdad que soy muy seria. He tardado más porque son tan chiquitas que no encontraba las islas en el mapa. Hubo incluso un señor durante la historia de nuestra España peculiar, que se pasó el tiempo yendo al Palacio El Pardo para decirle al general Franco: oiga, que tenemos unas islas allí perdidas y tal, que bueno, que a lo mejor a los japoneses les pueden interesar, y como los japoneses son aliados de los alemanes, nosotros también. Y Franco, pues, le ignoró bastante, bastante. Se llaman Geddes, Coroa, Pescadores y Ocea, y son la Micronesia española. Islas que legalmente pertenecen a nuestro país, pero a nivel económico y estratégico tienen tan poco valor que no han sido ocupadas de forma permanente, ni parece ser que sean reclamadas como posesiones españolas. Pero aparecen, ¿eh? Aparecen. Y en Wikipedia aparecen como 18ª comunidad autónoma. ¡Ay, sí! El que descubrió esta posibilidad, como os decía, era un tipo, bueno, que no le criaba hierba al camino, explicándole a Franco que eso a lo mejor tenía un interés. Con el tiempo, se convirtió en investigador del CSIC, Emilio Pastor y Santos, año 49, que España podía hacer una reclamación de soberanía. Entonces le dijeron: vale, sí, vuelva usted mañana a los Mariano José de Larra, que ya, si acaso, Es que ni siquiera España protestó a los gobiernos japoneses o de Estados Unidos, pese a que durante la Segunda Guerra Mundial, pese a que algunas de las batallas y campañas se habían desarrollado cerca de esas islas. Y en enero del 49 se volvió a tratar el tema en el Consejo de Ministros, pero que Franco dijo que, bueno, mira, que si acaso ya pasaríamos, y ya está, que no estábamos interesados. Así que quién sabe lo que podemos preservar, ¿no, amigos y amigas? Podemos preservar muchas cosas. Deberíamos preservar muchas cosas. Enviaremos el Quijote, por ejemplo. El padre de el modelo de la novela moderna. Bueno, muchas más cosas. A lo mejor los guardilleros y las guardilleras pues acaban sus libros en ese búnker noruego de la isla, en el archipiélago de Svalbard. ¿Quién sabe, amigos?

Mientras suena la cavatina de John Williams de la película El Cazador, nos hemos relajado un poquito y escucharemos, recuperaremos a Manolo García cantando Luz de Luna.

Ah, Manolo García, Luz de Luna. Vamos a viajar hasta los orígenes de algo que habitualmente tenemos en nuestras ciudades y que a veces olvidamos visitar, y que es un recuerdo. Yo por lo menos tengo un recuerdo de esos espacios, de mis primeros años de infancia, increíbles. Hablo de los museos. El primer museo de historia, cuentan, que fue creado en el año 530 a.C. en la ciudad de Ur, de Caldea, y su creadora fue la princesa Eningaldi. Leonard Woolley, que nació en Londres en 1880 y murió en Londres en 1960, considerado el primer arqueólogo moderno, realizó a lo largo de su vida asombrosos descubrimientos. Por ejemplo, dirigió junto a T. Lawrence, conocido más tarde como el Lawrence de Arabia, las excavaciones de Carchemis y encontró la estatua biógrafa del rey Idrimi. E incluso encontró evidencias geológicas del diluvio relatado en el poema de Gilgamesh. Graduado en la Universidad de Oxford, viajó al actual Sudán para participar entre 1907 y el 11 en la expedición arqueológica británica en el yacimiento egipcio de Wadi Halfa. Posteriormente pasó a dirigir la excavación de Amarna, la ciudad sagrada del faraón Akenatón. Y entre 1922 y 1934 dirigió las excavaciones de la antigua ciudad sumeria de Ur, cuyos descubrimientos constituyen uno de los hitos más relevantes de la arqueología del siglo XX. La minuciosidad con que realizó el trabajo y su posterior estudio ha permitido reconstruir la sociedad cortesana sumeria desde los siglos cuarto milenio antes de Cristo hasta su época final en el siglo IV. Y en dos ocasiones, además, curiosamente, entre 1929 y 1930, en dos campañas, la escritora Agatha Christie visitó las excavaciones porque era muy, muy amiga, íntima amiga del jefe de arqueología, de Woolley, y de su mujer, Catherine. Entonces, bueno, en aquella época no estaba pasando ni atravesando un gran momento. Había desaparecido durante unos 15 días, es uno de los misterios, qué pasó en esos 15 días en la vida de Agatha Christie, este divorcio.

es su primer marido, un desastre. Y allí, en esas excavaciones arqueológicas, conoció al que fue su segundo esposo, Max Malowan. 6 años más tarde, publicó Asesinato en Mesopotamia, cuya trama giraba en torno al asesinato de la esposa del director de las excavaciones. Catherine, esposa de Wally, fue la inspiración para el personaje y murió 9 años más tarde de esclerosis múltiple tras colaborar con su esposo durante más de 20 años. Pero antes, Wally, Catherine, su esposa, y Max Malowan, el futuro marido de Agatha Christie, hicieron otro descubrimiento. Mientras excavaban el complejo palaciego y el templo de Ur, hallaron en determinadas estancias docenas de objetos y artefactos que llamaron su atención, por una razón muy concreta. Todos pertenecían a épocas diferentes, y algunos, entre ellos, se podía hablar de diferencias de varios siglos. El más reciente era 7 siglos más antiguo que el pavimento del edificio, y el más viejo, 2 milenios anterior al edificio. Junto a cada uno había un pequeño tambor cilíndrico de arcilla con inscripciones en 4 columnas, sumerio antiguo y 3 lenguas distintas, con explicaciones sobre cada objeto, igual que en los museos actuales. Fijaros, ¿no? Entonces, la evidencia estaba totalmente en contra de que llegaran allí por accidente, obviamente. Si estaban allí es porque alguien los había llevado. La habitación fue considerada como un museo de antigüedades locales y lo había mantenido la princesa Bel Shati Nannar, conocida también como Ningali Nanna. Su padre, Nabónido, el último rey del Imperio Babilónico, está considerado como el primer arqueólogo. Fue él quien dirigió las primeras excavaciones en busca de los templos de Samás, el dios Sol, de la diosa guerrera Aninuti, en Sippar, y el santuario de Naram-Sin, que construyó al dios de la luna, situado en Harran, y tras hallarlos, los restauró. También Nabónido fue el primero en intentar datar un objeto arqueológico, aunque claro, sin carbono 14 y sin conocimientos previos ni documentación, se equivocó un poquito al datarlo, de unos 1500 años. Pero bueno, el hombre lo había intentado. Los artefactos que Nabónido halló procedían de yacimientos del sur de Mesopotamia, e incluso se cree que algunos pudieron haber sido recolectados previamente por Nabucodonosor II. Su hija, Nanna, reunió la colección en una sala anexa al palacio, creando lo que muchos historiadores consideran el primer museo de la historia. Formaba parte de la escuela de sacerdotisas que Enigaldi dirigía, al tiempo que las instruía en escritura, un dialecto que se llamaba emesal, que era usado en los textos literarios exclusivamente por mujeres, y las piezas servían para enseñar historia a las alumnas. Cuando Enigaldi fue nombrada sacerdotisa en Nannar, dios de la luna, en el 457 a.C., y se puso al frente de la misma, la escuela ya tenía 8 siglos de existencia, amigos. Los restos del edificio que albergaba el museo están a solo 150 metros al sueste del Zigurat de Ur, a 24 kilómetros al suroeste de Nasiriyah, en Irak. Los objetos encontrados por Wally se reparten entre el Museo Británico, el Museo de la Universidad de Pensilvania y el Museo Nacional de Bagdad.

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Hemos viajado al año 547 a.C. Ahora nos vamos a una historia un poco más moderna. Viajando en el tiempo a través de la radio, esto es fascinante. Y sin pagar un ápice. Cuentan que el ejército francés ha alistado a escritores de ciencia ficción para predecir el futuro, imaginar capacidades militares perturbadoras y proponer posibles escenarios. Lo que parecía una historia de ciencia ficción cuando se anunció hace un tiempo parece cobrar forma real y actual. El ejército francés ha abierto la convocatoria para que escritores del género de ficción se sumen a sus filas. 5 serán los elegidos y formarán parte del equipo rojo, dependiendo de las agencias de innovación, armamento, relaciones internacionales y estrategia. Su misión: imaginar capacidades militares perturbadoras, proponer escenarios, identificar rupturas futuras y aceptar la toma de riesgos. Básicamente, adelantarse 50 años a lo que parece que está por venir. Prever guerra, la geopolítica de, pongamos, 2080. Habrá quien piense que esto es extravagante y que la extravagante compañía de la película Los hombres que miraban fijamente a las cabras del 2009, si no la habéis visto, os la recomiendo. Pues eso, que puede parecer de lo que estamos hablando, igual a lo que estamos hablando del ejército, el equipo rojo. No. Los hombres que miraban fijamente a las cabras fue un desastre, cierto y real. La película lo demuestra, porque fue un desastre. Pero no es la primera vez que las letras han guiado a las armas, la ciencia y la tecnología. Cualquier logro humano le precede la imaginación, el combustible primario. También si hablamos de ciencia y tecnología. Antes de que Armstrong pisara la luna, mucho antes, Arostio hizo la hizo que Astolfo conquistara a lomos de su hipogrifo. Cyrano de Bergerac había singlado los estadios celestes, impulsándose desde la tierra con bastantes frascos de rocío atados al cuerpo sobre los cuales el sol proyectaba tan ardientemente sus rayos que su calor los atraía, como hace con las más grandes nubes, y me levantó a tan grande altura que por fin llegué a encontrarme por encima de la primera región. Recordemos que en el siglo XIX, sin salir de casa, Julio Verne viajó al fondo de la Tierra, llegó a la Luna con ingenios de su cosecha imaginativa, bajó a las profundidades del mar. Así que esa imaginación. Y cuando hablábamos hace unas semanas de Jules Verne, hablábamos de que él estaba rodeado y tenía contacto con científicos, exploradores, gente maravillosa de su época. Se equivocó solo de unos pocos kilómetros al situar el lanzamiento entre Texas, no en Houston, sino en otro lugar de Texas, y habló de Cabo Cañaveral. Se equivocó solo de unos 45 kilómetros de distancia, en donde finalmente amerizó la nave espacial que trasladaba la primera tripulación, devolvía la primera tripulación que había pisado la Luna en 1969 a la Tierra. Es decir, primero es la imaginación. George Orwell, en 1984, podemos encontrar la Van Lettre, los prototipos de tablets, tecnología de reconocimiento facial, máquinas capaces de escribir ellas solas una novela, por no hablar del aspecto sociopolítico actual. Y recordemos Asimov y las leyes de la robótica. Recordemos que hablábamos no hace muchos días de la película Blade Runner, de los inventos que proponía, los avances tecnológicos Philip K. Dick en su libro Sueñan los androides con ovejas mecánicas, y luego la posterior adaptación en los años 80 de esa novela, y que ahora, excepto 3 o 4 cosas, todo es posible.
No podemos olvidar tampoco en la ficción el aspecto sociopolítico. Lo que está por venir está siendo imaginado en estos instantes y Francia no quiere que el futuro le pille con el paso cambiado. Ni Francia ni el resto de los ejércitos del mundo. Hace ya años que vienen incluyendo entre sus filas a especialistas en materias tan peculiares como filosofía, psicología y humanidades en general. La ciberguerra, además, ha convertido a ingenieros, informáticos y abogados en soldados imprescindibles. Incluso cuentan que el ejército español tiene entre su nómina gente y a especialistas en retórica para el análisis de los mensajes. Y es que, claro, la guerra ya no es una cuestión de matarnos a cañonazos. Bueno, es más, todo esto deberíamos inventar a través de la ciencia ficción, encontrar la forma en que se hiciera real una frase, el título de un libro hace muchos años: ha estallado la paz. Eso sería lo positivo. Pero como se ve que va en nuestra impronta genética fastidiarnos y atacarnos y todo lo demás, pues así nos vamos.

Y hacemos un nuevo viaje en el tiempo, un nuevo salto, antes de recuperar el tema con el que monográfico de la semana pasada, sobre el Holocausto. Y es que algo tan simple como un chicle, amigos, nos puede dar muchas pistas de cómo somos nosotros. Por ejemplo, un chicle de hace casi 6.000 años ha revelado cómo vivía e incluso cómo podía ser una muchacha a la que han bautizado como Lola directamente, que vivía en el Paleolítico. A ver, no es un chicle, lo que han encontrado no es un chicle tal y como lo conocemos, ¿vale? Así con sabores y que hacen esas pompitas modernas y que la gente a veces lo tira por la calle y eso no. Es un pedazo de corteza de abedul que ha revelado el retrato de una joven cazadora recolectora de pelo oscuro y ojos muy claros. Porque es la primera vez que se ha podido extraer el genoma humano completo a partir de algo que no sea un hueso o un diente. Así que este chicle, este pedazo de corteza de abedul que masticaba Lola, es un hito científico. Parece ser que ese día Lola había comido pato y avellanas. Luego se sentó al borde de un lago en la actual isla de Longlut, al sur de Dinamarca, poco profundo y salobre. Probablemente se dispuso a reparar o hacer una herramienta, o a lo mejor solo tenía dolor de muelas, o simplemente jugaba. Fuera cual fuera el motivo, se metió un pedazo de corteza de abedul en la boca y lo mascó durante un buen rato, y entonces la tiró. ¿Veis? Eso de preservar el entorno, ya no, de no preservar el entorno, ya nos viene de antiguo. Bueno, 6.000 años más tarde, un equipo de arqueólogos han encontrado ese chicle prehistórico y han logrado extraer el ADN completo de este personaje, descubriendo que era joven, mujer, tal vez una niña, y han trazado su relato. Tenía la tez y el pelo oscuro, los ojos claros. La han llamado Lola. Y de ella saben que perteneció a un grupo de cazadores recolectores de la Europa continental de finales del Paleolítico y que seguramente vivía con su clan cerca de ese lago al que fue a parar el chicle. Además, del genoma completo de la chica se ha recuperado ADN de al menos 40 tipos distintos de microbios que tenía en la boca, restos de comida, lo que arroja también un estudio sobre su salud y su alimentación. Y esto es importante porque arroja datos sobre una población de la que apenas se sabe nada, porque no se han encontrado restos humanos del Mesolítico y el Neolítico en Escandinavia. El chicle de 2 centímetros se encontró en el yacimiento arqueológico de Silholm, enterrado bajo una capa de lodo que ha contribuido a su preservación. Tiene, atención, estáis sentadas, sentados, sí, entre 5.858 y 5.660 años de antigüedad. Por cierto, la fecha, más o menos, del calendario hebreo. Así que mientras Lola mascaba chicles, Israel ya era, bueno, pues eso. En la zona también se halló una gran cantidad de restos animales, huesos de ganado, ciervos, bueyes, gatos salvajes, pescado. La resina de abedul, la brea, también se usó durante miles de años como adhesivo natural para herramientas y armas. Y se han hallado grumos de este material en el norte de Europa con marcas de dientes, porque es posible que lo mascaran para ablandarlo y que así fuera más fácil de moldear, o que tuviera propiedades antisépticas y antibacterianas, o incluso como cepillo de dientes prehistórico, o por mera diversión, como en la actualidad. Además de los rasgos de Lola, que son los mismos que los de un esqueleto de 10.000 años de antigüedad británico, el Cheddar Man, así como de otros cazadores recolectores europeos, los investigadores de la Universidad de Copenhague, en Dinamarca, han averiguado que Lola carecía de la mutación que permite a los humanos consumir leche animal. La mutación apareció hace unos 10.000 años, mientras las poblaciones humanas se hicieron más dependientes del ganado para alimentarse y se extendió poco a poco el continente. También han visto que Lola está más relacionada genéticamente con la población de Bélgica y de España. Mírate tú, fíjate, antes eran los suecos y noruegos los que venían aquí al Mediterráneo de visita, parece ser que fuimos nosotros para allá. Que no de Suecia, pese a estar a pocos cientos de kilómetros al norte. El chicle no solo retuvo el ADN de Lola, sino que también atrapó el de su microbioma oral.
Han visto que en su boca había bacterias comensales inocuas, hasta algunas perjudiciales, las que causan periodontitis. Y han hallado rastros del virus de Epstein-Barr, que puede causar mononucleosis infecciosa, y de la bacteria Streptococcus pneumoniae, una de las principales causas de la neumonía. ¿Qué pasaría con Lola? Pues no lo sabemos. Nos ha quedado su chicle. Y más o menos ahora tenemos una idea de cómo fue esa amiga que estaba una tarde junto a un lago, después de comer pato, sentada, reparando un arma, haciendo una herramienta, o simplemente disfrutando del entorno.

Nos queda ahora ya por delante un, bueno, un nuevo viaje. Pero antes de emprender ese tramo final de nuestro programa y ese viaje que nos queda pendiente desde la semana pasada, vamos a escuchar de nuevo a Manolo García con Nunca el tiempo es perdido.

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0: 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Hemos esparcido por el territorio de la península. El otro día fui a...
1: Entras en terreno conflictivo.
0: ¡Ah!
1: ¿Qué es el día de Aragón? Aquí no se sabe qué fue antes, el huevo o la gallina.
0: Vamos a ver, pero en el día de Aragón, ¿quién te manda a regalar una rosa o un libro? Vamos a ver, no mezclemos.
1: El día de Aragón es San Jorge. La rosa, claro, el día de Aragón es en San Jorge, porque San Jorge lo mandó el rey Pedro I a reconquistar Huesca en el año sotopetito.
0: Pero sí, Huesca era la que no existía. Ah, no, era Teruel.
1: Oye, vete por ahí, ¿eh? Estamos empezando muy mal hoy. Bueno, pues entonces aquí fiesta gorda también, mucho libro. Yo creo que sí, que las rosas son, sí que nos hemos contagiado. Los libros son de todos, son universales, y la fiesta también es universal. Quien quiera estar de fiesta, eso es bueno para todos. O sea que,
0: pues sí, la verdad
1: que aquí fiesta gorda, de puente y muy bien.
0: Sí, de algo sabemos mucho aquí en España es de fiesta, precisamente.
1: Sí.
0: Bien, doncs, gràcies, Míriam, per ser-hi un cop més. 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
1: Una cosica, dale. Quiero mandar un beso muy, muy gordo a Blanca.
0: Ay.
1: Porque está de cuidadora. Tanto
0: Vaya.
1: Que hablamos aquí de los cuidados. Está cuidando de su papuchi.
0: Vaya.
1: Y cuidando de ella lo que puede.
0: Sí.
1: Y eso. Y quiero mandarle un abracito y un beso muy gordo.
0: Maravilla.
1: Te la echo de menos aquí.
0: Pues sí, la verdad es que sí. Sobre todo, yo la echo mucho de menos porque ella suele estar al control, a los botoncitos. Entonces yo puedo estar ahí dentro con el resto de gente. Y ahora me toca a mí aquí. Mira, ¿sabes qué me pasa esta mañana? Solo para que entendáis mi sufril. ¿Eh? Mi sufril. Digo, vamos a ver, lo tenía todo preparado, los micros probados, había puesto ya la entradilla, todo ahí, y de repente intento encontrar una canción y no me suena el Spotify. Y yo, vamos a ver, ¿qué estoy haciendo mal? Mirando todos los botones por todas partes, pero ¿por qué no suena el Spotify? ¿Por qué suena todo menos el Spotify? Total, que me voy aquí al lado, al técnico, y le digo, estaba en un directo pobre, le digo, oye, perdona, que no me suena el Spotify, pero solo el Spotify, no entiendo qué pasa. Y me dice, ¿has subido el volumen del Spotify? No riáis, no riáis que nos están escuchando reíros de mí. Pero sí, ha sido así. Reíros, por favor, conmigo.
1: Es que nadie es perfecto aquí.
0: Nadie. O sea, vamos a ver, y la técnico suplente menos. Me he quedado diciendo la madre que me trajo. Pues sí, era el volumen del Spotify, que no lo tenía yo subido. Yo decía, pero con todos los pajaritos aquí, o sea, todos los pinganillos que hay por aquí, resulta que cada cosita tiene su propio volumen.
1: A tu favor, Sandra, que hemos de decir a tu favor que hay muchos botones.
0: Muchos. No os podéis llegar a imaginar. Botones. Y cada cosa tiene los
1: Entonces,
0: suyos, además.
1: Que te dejes uno, que sea el del volumen, eso es un detalle sin importancia.
0: Gracias. Si fuera 13 de abril, te diría que como es el Día Internacional del Beso, pues te mereces un beso enorme.
1: Vamos. Otro para ti. Nos merecemos besos.
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0: 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No quan són petits i petites. ¿Des de dónde, Míriam? ¿Des de dónde hay que empezar?
1: Yo desde el útero.
0: ¡Desde el útero! 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Desde el útero.
1: Me ha gustado mucho una cosa que ha dicho que me ha hecho reflexionar, que siempre es verdad que vemos la historia desde el pasado hacia el presente, y el cambiar el punto de vista, ¿no? De decir, empezar conociendo lo que pasa ahora, que siempre viene de atrás, ¿no? Y entonces es como empezar del presente e ir hacia atrás, también me parece muy interesante, ¿no? Para cambiar... Y para conectar, porque muchas veces lo que nos pasa con la historia es que no conectamos las cosas, ¿no? Nos parece que aquel rey que te he dicho yo antes, el Pedro IV, Pedro no sé quién, y al final venimos de ahí, pero claro, está bien saber en el momento en el que estamos. Me ha gustado mucho ese punto de vista, la verdad que sí.
2: Sí,
1: a
2: sí.
1: Nivel de educativo también, bueno, para grandes y pequeños, ¿eh? Que aquí siempre nos vamos a los jóvenes y los grandes estamos como...
0: Pollo sin cabeza. Me ha sonado...
1: Sí, desde el útero.
0: Me ha sonado a lo de cuerpo y mente, ¿no? No sé qué pasa también, que lo separamos, ¿no?
1: Ya, eso es, sí, que al final es conectar las cosas.
0: Que sepáis que tenemos un nuevo día internacional. Ya sabéis que cada día se inventan como unos 80, ¿no? Bueno, pues por fin ha tocado el Día Internacional del Bienestar. No tenía música preparada para esto, pero tenía que ser épico el momento. Día Internacional del Bienestar, 15 de abril. Es decir, esta vez se nos ha pasado porque resulta que se inventó hace 2 días. Entonces, este año no nos ha dado mucho la vida celebrarlo bien. Pero a partir del año que viene ya se... 15 de abril, además me acordaré porque es que es a una semanita de San Jordi. Me encanta. 15 de abril, Día Internacional del Bienestar. ¿Ok? Apuntadlo en vuestras agendas. Bien, voy a dar voz al resto de personas que nos acompañan hoy, que son un montón, para que... ya hemos compartido un montón de cosas. Seguro que tienen que decir. Yo veía a nuestra amada Graciela hacer así con la cabecita. ¿Verdad, Graciela? Graciela, buenos días, buenas tardes, ¿cómo estás?
3: Buenos días, muy bien.
0: A su lado tenemos a Valerie, bienvenida Valerie.
4: Hola.
0: Al lado de Valerie hay una compañera nueva que Valerie nos va a presentar. ¿Quién has traído, Valerie?
4: Una amiga.
0: ¿Cómo se llama?
4: Venga.
5: Me llamo Mireia.
0: Hola Mireia. Ay. No hace falta que te acerques, que el micro te oye hasta respirar.
5: Vale.
0: Así que tú puedes hablar tranquila. Bienvenida, vale. Mireia.
5: Gracias.
0: Tu casa. También tenemos al lado de Mireia a Milagros. Bienvenida, Milagros.
6: Mamá, te llamo.
7: Hola.
0: Hola, buenos días.
7: Soy Milagros, mamá de Valerie. ¿Qué tal a todos?
0: A su lado, ¿a quién tenemos a su lado?
8: Buenos días, soy Rosalía.
0: La Rosalía.
3: Del Prat.
0: Tenemos en el Prat a una Rosalía también, que lo sepáis. Y al lado de Rosalía, Rosalía, ¿quién nos traes?
9: Hola, buenos días, yo soy Carmen.
0: Hola, Carmen. Sí, buenos días, buenas tardes, es porque hoy estamos grabando, mañana, pero esto se va a emitir domingo tarde. Así que aquí podemos ir diciendo buenos días, buenas tardes, porque todo encaja, todo va bien, todo entra. Bueno, Graciela, tú que además has sido bastante activista, yo lo sé, porque esto que ha dicho Paula, habrá quien estará pensando, ¿y esto en un programa de bienestar a qué viene? Viene a mucho, chicas, chicos, viene a un montón, porque para poder estar en bienestar, las personas necesitamos sentir que nuestra vida tiene sentido. Necesitamos percibir que tenemos algo que decir, algo que hacer, y que eso que estamos haciendo y diciendo es reconocido y valorado por todos. ¿Por qué por todos? Pues porque todos pertenecemos. ¿Y por qué reconocido y valorado? Pues porque cada una de las personas que estamos aquí sumamos algo diverso, algo distinto y algo único. Y por tanto, algo valioso. Así que como yo sé que Graciela ha sido miembro activísima, pues le voy a dar voz. A ver si quiere compartir con nosotras. ¿Por qué tiene relación el activismo y la política con el bienestar, Graciela?
3: Yo pregunto, ¿el Día del Bienestar para cuántos? ¿Cuántos entran en el bienestar? Unos pocos. Aunque nos parezca mucho, pero no. Además, las prioridades son diferentes, porque aquí somos vulnerables con el agua, con la luz, que nos ayudan a pagarla. Y si lo vemos en otros países que no tienen ni agua potable, ¿no? ¿Quién es el vulnerable? Según el sitio que estés. Y sobre la política, bueno, soy antipolítica. A ver, de los políticos, tienes razón, Laura, en todo lo que hablas, de que tendríamos que estudiar lo que pasa ahora y las consecuencias, porque a mí personalmente no me representa ningún político, ninguno. Pero también, una vez estaban reunidos en la Plaza de la Vila, de todos los partidos, y me acerqué y les dije, no entiendo que estáis aquí tomando café y hablando cuando queréis todos lo mejor para el pueblo y no os pongáis de acuerdo, ¿no?
10: Eso es verdad.
11: Y tanto que sí.
10: Eso es verdad.
11: Muy cierto.
3: Entonces ahí te muestra un poco cómo es la cosa, ¿no? O sea, y después que de todos los partidos se tienen una buena idea, ¿no? Algunos tienen una idea que es potable, sea de la extrema derecha, de la extrema izquierda, o sea, lo que hay que buscar son las formas que hay para poder arreglar las cosas. Cosa que aquí es muy difícil, porque se van a los extremos. Y son cosas personales entre ellos. O sea, no están representando al pueblo. No. Porque ellos son nuestros trabajadores. Tienen que trabajar para nosotros. Y sobre los jóvenes, claro que los pueden manipular todo lo que quieran ahora. Por las redes sociales, para captar votantes. Porque como no... O sea, mi padre me enseñó una cosa muy importante. Me dijo que siempre pensara por mí misma. Que cuando viera un grupo de mucha gente, que una manifestación o algo, que yo pensara por mí si aquello estaba bien, si me representaba o algo, ¿no? Que siempre que lo hiciera por mí, no porque los demás no lo dijeran, porque claro, eso es una manipulación. Y luego está el alarmismo que nos ponen de todo lo mal que va a venir y todo lo que va a pasar, y que la culpa la tiene uno, los otros dicen que la culpa tiene otro, y yo me pregunto, ¿por qué no lo solucionáis?
2: No. A mí me gusta catalogarlo como guerra de egos, sí. Cosa de egos,
3: sí.
2: En general.
3: Sí, sí.
0: ¿Veis cómo tiene mucho que ver con el bienestar? Ya ha salido el ego.
3: Sí, sí.
0: Hay algo que decías, Graciela, la palabra vulnerabilidad. Hace no mucho estuve con una persona que es profesor de la Facultad de Filosofía y él hablaba del precariado, ¿sí? Que es esa clase social que vive siempre en precario. Porque una de las cosas que está pasando es que la clase media, yo ya la busco y no sé dónde está. Y él decía, hemos cogido una consecuencia como etiqueta. Y al coger una consecuencia como etiqueta, hemos perdido la noción de que es una consecuencia. Cuando hablamos de alguien que es vulnerable, olvidamos que para ser vulnerable tienes que haber sido vulnerado. Nadie nace vulnerable. Podemos nacer frágiles, podemos nacer con necesidades, pero la vulnerabilidad es la característica del que ha sido vulnerado. Por eso es vulnerable. Entonces, diferenciar la posibilidad de ser vulnerado con ser vulnerable, sin tener en cuenta que para convertirme en vulnerable tengo que haber sido vulnerado, es olvidar la causa. Y si olvido la causa, ya no tengo con qué trabajar, porque trabajo con el vulnerable, que seguirá siendo vulnerable porque no estoy trabajando con lo que genera su vulnerabilidad, con la causa que la provoca, ¿sí? Y ahí estamos. ¿Quién decía que en un bote de cristal con tapas, si metes hormigas negras y rojas, conviven en paz hasta que alguien sacude el bote? Y entonces las hormigas empiezan a pelearse. ¿Pero con quién se pelean? ¿Con la mano que sacude el bote? No, se pelean entre ellas. Entonces, tener en cuenta todo eso, cuando decís que perdemos la perspectiva, que nos hace falta un poquito abrir la mente, que nos hace falta comprender, y que, como decía Miriam, desde el útero empezamos a percibir un mundo que se nos puede mostrar como caótico y en guerra, o como en una armonía cambiante o móvil, plástica, y en una perpetua adaptación a la paz. Porque como yo estoy en paz, pero dentro de un rato tendré hambre, ya no estaré en paz, ya necesitaré comer. Luego tendré sueño, ya no estaré en paz, tendré que ir a dormir. Luego ya quizá me apetece ver a alguien, ya no estaré en paz, buscaré a alguien para... Es decir, el cuerpo humano nunca está en paz permanente, porque el cambio es necesario para la vida. Entonces, esa perspectiva de cómo es el mundo y cómo afrontar el cambio Creo que la llevamos un poco regulinchi.
3: Y también, como decía Laura, y como dice Miriam, la educación desde los 0 a los 3 años es importante, el contacto con la familia, con la madre, ¿no? Y sobre todo las enseñanzas. Porque, claro, tú decíamos, en Japón nadie tiene un papel. Pero el problema que hay aquí, porque me lo han dicho muchos maestros, es que enseñan a los niños, pero como sus padres no hacen muchas cosas éticas, entonces se encuentran en una frontera que no saben. Entonces los padres ya le dicen que eso no sirve para nada, para aprender eso, y cosas así, que entonces, claro, las criaturas, ¿cómo van a aprender? Quitaron 2 asignaturas, que son ética y filosofía, y que son muy importantes.
2: Bueno, ahora tienen, en vez de ética, se llama valors.
3: Valors.
2: Pero tampoc fan molta cosa, ¿eh?
3: Sí.
2: Sí. Jo crec que s'hauria de mirar com reestructurar aquesta assignatura, perquè sí que és veritat que no acaben de fer... Jo que tinc la meva cosina i la meva germana i el meu cosí, estan els 3 a la... 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
3: obligatòria.
2: Obligatòria, sí.
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8: Pues sí, somos del grupo GAM de Bienestar de Duelo, y claro que cambia mucho la vida cuando un ser querido para ti, muy muy apegado y muy querido, como padre, una madre, una pareja, un hijo incluso, pues te cambia la vida al 100%. Tienes que aceptarlo porque no hay otra. Y este acompañamiento que tenemos cuando vamos a este grupo, cuando hay personas que ya llevan un tiempo integrándolo, y tú puedes hablar o no hablar de lo que te pasa, de lo que sientes, del vacío, de la tristeza, de mucha nostalgia, o hablarlo o no hablarlo, pero tú sabes que ahí tienes un acompañamiento que no quieres hablarlo con tu familia porque a lo mejor ellos están igual, o, y entonces allí puedes sentirte, yo les llamo personas vitaminas, porque te entienden, te dan muchísima calidez. Tú también intentas apoyar en lo que puedes, y es muy importante compartir todo esto. No te puedes quedar en casa sola. Llorar hay que llorar y hay que limpiar, pero también hay que tener un poquito de disciplina para salir, para compartir, para... Y es lo que hacemos en este grupo. hay muchísima calidez, muchísimo respeto, lo que se hable allí se queda allí y sales mucho mejor. Hay días que estás muy mal y sales de allí pues bastante mejor. Eso es lo que os puedo contar, que si pasáis por un momento así, tenéis que buscar un poquito de apoyo y de ayuda. No estamos solos, hay mucha gente que nos gusta ayudar y ser ayudados. En fin. Si tú quieres decir algo, Carmen.
9: No.
0: Rosalía, antes del GAM de duelo también estuviste en el grupo de personas cuidadoras.
8: Estoy. Desde el 2012, que antes de esa fecha ya mi madre empezó con Alzheimer, pues como eso es una trayectoria muy larga y nunca va mejor, siempre va peor, y mi madre para mí ha sido pues todo para mí. Entonces cuando llegas allí, que hay personas veteranas que te pueden ayudar, que te pueden aconsejar, que tú dices, ¿y ahora qué pasa con esto? El aparato del oído, que si los pañales, que si la cama, que si la dentadura, que si tantas y tantas cosas que dices, y allí los pones, y como son personas que han pasado por lo que tú has pasado, pues te dan unos consejos que poniéndolo en la práctica dices, o incluso un día te pasa algo y llamas a alguien por teléfono y ¿ahora qué hago con esto? Y te echan un cable. Y bueno, ha sido un soporte, un apoyo, y ahora que yo ya no cuido, mi madre y mi padre ya fallecieron, pues yo voy a seguir yendo, porque en todo lo que yo pueda ayudar, ahí voy a estar. Porque sé lo que es empezar con una enfermedad de estas degenerativas, que pueden durar 20, 25 años, y verte pues que necesitas de personas que lo han pasado. La psicóloga también ayuda muchísimo. En fin, que yo animo a que la gente no se quede con su sufrimiento, su dolor, que hay que compartirlo para buscar apoyo y ayuda. Este grupo de GAM de Alzheimer para mí ha sido mi salvación. Y en el que estoy ahora de bienestar, pues igual, son para mí personas vitaminas, que las quiero muchísimo y muy especiales.
0: Hace poquito vivimos aquí en, bueno, fue el Día Mundial de la Salud, el día 7 de abril, y el día 11 estuvimos celebrando el Día Mundial de la Salud en la Plaza Cataluña, aquí en el Prat. Durante todo el día, es una fiesta que empezó de mañanita, terminó bien bien sobre las 8:30 de la tarde, y hubo muchas actividades. En una de ellas sé que Valerie estuvo bailando zumba.
6: Sí, eso sí. Sí, sí.
0: No te vi, yo estaba en la carpa de emociones, Valerie.
6: Bueno, pues me iba a zumba y madre mía, las pilas. Madre mía.

0: como todos somos parte de algo, como es en este caso la salud en general. Y lo que decía Rosalía de cómo la salud no se obtiene solo en el médico, ¿verdad? No se obtiene solo delante de alguien que lleva una bata blanca o tomando alguna pastilla o alguna medicación. Esa es una de las posibilidades, pero ni la única ni la más necesaria. Y eso es, para mí es bellísimo, ver cómo en un territorio como el Prat, ¿no?, que podemos decir que no es, es grande, pero a ver, vamos a ver, tenemos tantos recursos, ¿verdad? Aquí muchas veces ha venido Cristian del Spicy Tuat a contarnos que tenemos la Oficina del Bienestar del Prat, que está en Casas d'en Puig. Si alguien necesita que alguien escuche un malestar que esté viviendo, puede dirigirse allí y pedir hora con Cristian. Y además hay grupos, como Rosalía nos comentaba, de personas que no son profesionales, sino que son expertas en primera persona, que acompañan, acogen y también pueden ser de muchísima ayuda en la recuperación de la salud de las personas que sufren, ¿verdad? Bien, pues hace muy poquito ha sido otro día súper importante para mí. Ya os lo he dicho antes, era San Jordi. Os lo he mencionado porque os he dicho lo del beso, bueno, esas cosas de San Jordi. Miriam me ha querido cortar el rollo diciendo que San Jordi, Aragón, nada, nada, Miriam, que no. Que... Ay, que se enfada, espérate.
1: Oye.
0: Bueno, venga, va. Saint George, vamos a hacer nuestra...
1: ¿Saint George?
0: Saint George. Vamos a ver, aquí vino David Uclés.
1: Oye, que no sea el día de Inglaterra.
0: El día... No sé si alguien fue al Centric, alguien de aquí fue al Centric a ver a David Uclés, que vino al Centric a presentar su libro, La ciudad de las limas muertas, que resulta que está ambientado en Barcelona. Yo iba en la Inopia, ¿eh? Yo decía, a David Uclés le conozco por redes, por el libro de La península de las casas vacías, pero no tenía ni idea que su nuevo libro estaba ubicado en Barcelona. Y fue como, aparte de un descubrimiento muy interesante, fue una invitación a poder leer esa maravilla de libro que ahora me han recomendado muchísima gente más y que ahora que he conocido al autor me apetece muchísimo más leer. Porque además, él comentó que sus grandes musas eran Mercè Rodoreda y Montserrat Roig, cosa que también lo son las mías. Bueno, con Carme Riera, que también de Unido. Entonces, ahora que sé todo esto, me entran muchas más ganas. De hecho, hice lo que hace una buena hija. No sé si vosotras lo habéis hecho alguna vez esto, ¿eh? ¿Qué voy a decir ahora? Compré el libro para regalárselo a mi madre, porque sabía que luego me lo podría leer yo.
2: Yo he hecho lo mismo.
0: ¿Sí?
3: Qué bueno.
0: ¿Alguien le suena?
3: Qué bueno, yo también. Le regalo los libros a mi marido que luego leo yo. Es verdad, va muy bien.
0: ¿Hay algún libro que nos querías recomendar, chicas? ¿Hay algún libro que necesitemos leer o regalar a alguien para luego leerlo nosotras? ¿Hay algún...? Porque a veces hemos hablado aquí del bienestar que produce la lectura, ¿sí? Y de la diferencia entre cómo nuestro cerebro se activa y funciona cuando estamos leyendo o cuando estamos viendo una película o viendo un contenido audiovisual a través de una pantalla. La lectura se parece mucho más a una experiencia real. Activa muchas más zonas de nuestro cerebro. Es como si al leer las letras, las palabras forman parte de lo simbólico y la necesidad de ir a descifrar el símbolo hace ya que nuestro cerebro active ciertas zonas que en el contenido audiovisual, como la entrada es directa, el símbolo ya está descifrado, ya estoy viendo la imagen, no necesito activarlas. Y además, como nosotros hemos aprendido a leer escuchando lo que leemos y lo que leen los demás, esa activación de toda la zona de la audición hace que seamos nosotros quien recreamos la imagen internamente de aquello que estamos leyendo. No sé si os ha pasado alguna vez que vais al cine a ver una película de un libro que ya habéis leído y hay una crisis. O sea, lo primero que hay es una crisis. porque crisis es una palabra que viene del alemán.

0: que se siente con K y significa cambio. Entonces lo primero que hay es una crisis, porque digo, Dios mío, yo me había imaginado esto de otra manera. Yo me había imaginado a este personaje, me había imaginado a esta situación, me había imaginado todo esto de otra manera, ¿sí? Entonces es cuando se puede valorar. Yo cuando a veces veo que la película o la serie la han acompañado los mismos autores del libro, le doy una oportunidad distinta. Digo, bueno, voy a ver. Porque si ha sido la misma persona que ha escrito el libro quien ha acompañado la serie o la película, igual no entro en crisis en los primeros 10 minutos. No sé si hay algún libro que hayáis descubierto, que hayáis disfrutado y que queráis recomendar ahora, o ese libro de cabecera que habéis leído. En el otro día hablaba con una compañera, Leti, que me decía, pues yo es 100 años de soledad. Lo he leído 300 veces, pero lo tengo ahí en mi cabecera, en mi mesita de noche, y no sé cuántas veces lo voy a leer más, porque cada vez que lo leo, como yo soy otra, el libro es diferente. Y para mí es una experiencia muy gratificante, aunque lo esté repitiendo. Entonces, no sé, ¿qué libros? Contadme. ¿Libros que queréis que hagamos lista para regalarle a otras personas amadísimas para que al final acaben en nuestras manos?
1: Yo es que suelo leer libros de historia. Ajá. Desde muy pequeña, desde la ESO, mis amigas que leían libros románticos y todas estas cosas de adolescentes me decían, ¿cómo puede ser que te estés leyendo El niño de pijama de rayas?
2: Te iba a recomendar El niño de pijama de rayas, es muy bonito.
1: Es uno de mis preferidos, la verdad que es un clásico, pero yo qué quieres que te diga, yo me lo leí en primero de la ESO y yo dije, ya me fascinan y ya no he vuelto a leer otra cosa. O sea, más libros sí, pero me refiero, me he quedado en los libros de historia porque creo que son súper importantes, la verdad. Yo creo que te hacen concienciarte, en realidad, en general, de todo el mundo. Y el otro día, justamente, en el departamento, estábamos hablando de cómo sensibilizar a la gente y todo eso, y salió el hecho de historias reales contadas por personas. Y la verdad es que es súper interesante, porque al final tú te pones en la piel de la otra persona, aunque tú no hayas vivido lo mismo. O sea, es como más fácil de empatizar y saber qué es lo que le está pasando a esa persona, porque a veces desde nuestro avantaja, privilegio, dígale con vulgues, como que no sabes empatizar como tal, y cuando una persona te explica una historia desde su punto de vista, puedes llegar a intentar, pues eso, comprender lo que pasa fuera de nuestra vida. Y a mí eso, pues, Ana Frank, me parece un pedazo de libro.
3: También a decirlo, también El pijama. Me gustan mucho también todos estos libros de historias reales.
1: La casa del ángel de la guarda también, una familia de dos niñas y un niño, también del holocausto, que se tuvieron que ir porque se llevaron a su padre y tal. Y no digo nada más porque si no os lo peto, pero vamos, es un pedazo de libro, ¿eh?
0: ¿Has leído Persépolis?
1: Ya tengo.
0: ¿Me la recomiendas? Apunta. Pues la Persépolis. Genial. Maravilla.
3: Yo tampoco lo he leído.
0: Maravilla. Niña iraní que acaba viviendo en Alemania. Brutal.
1: Y La sombra del viento.
0: Ay.
1: Bueno, clásicos.
0: Más libros por aquí.
3: El Principito.
0: ¡Ay, gracias!
1: Otro clásico.
0: El Principito siempre me hace pensar, y mira que quizá ahora alguien se me ofende, pero El Principito y El Alquimista son dos libros que por circunstancias vitales leí muy juntos. Entonces, cuando se menciona El Principito, siempre me viene a la cabeza El Alquimista también.
3: Sí, yo también lo leí El Alquimista, sí. Me parece que aquí las ideas son un poco claras.
0: Más libros por ahí, chicas.
4: Yo leí hace poquito La vida es un juego, de Ramón Menal, que te hace darle la vuelta a cosas negativas, verlas con el vaso medio lleno.
0: Okay.
4: Y es una lectura muy sencilla. Era un hombre increíble que ya ha fallecido, que también tenía libros sobre hipnosis, pero hipnosis para ayudar, no hipnosis como... de teatro y en plan tiene unos cuantos y yo voy a intentar leerlos todos porque ese que he leído me ha encantado.
3: ¿Cómo has dicho que se llama?
4: La vida es un juego. La vida es...
0: Mira, eso que has dicho ahora, Rosalía, tiene que ver con lo que ha dicho antes Paula. Y es que hay politólogos y gilipollas, quiero decir, politólogos y otras cosas, ¿sí? Uh-huh. Y luego hay hipnotistas e hipnólogos. Entonces, los hipnólogos, es lo que tú estabas haciendo, era un hipnólogo. Y los otros son hipnotistas.
4: Exacto.
0: Los hipnotistas son los del espectáculo.
4: Él no quería espectáculo, él lo hacía todo para ayudar.
0: Prestidigitación con la mente. Eso es otra rama del uso de la hipnosis. Ok, más libros. Yo compré a Sam, el otro día estaba en un evento y no sé si conocéis a Gabor Maté. Gabor Maté es un psiquiatra de origen judío que vive entre Brasil y Norteamérica, ahora va dando vueltas por el mundo. Pero Gabor Maté se ha especializado en tratamiento del trauma mediante la compasión. Y él recomendó un libro que se llama El niño, el topo, el zorro y el caballo. Y se lo compré a Sam porque es un libro del que han hecho un cortometraje de animación. Y hay las dos versiones, la versión del libro escrito por el autor, que está escrito como en manuscrito, con bocetos pintados por él. Pero ese, para leerlo, Sam tiene 7 años, era un poco complejo por el tipo de escritura. Y hay otro que está basado en el cortometraje, en la historia de animación, que tiene el mismo título, pero tiene unos dibujos ahí súper bonitos y la letra un poquito más clara. Y se lo regalé. Y lo que me convenció fue que es un libro en el que el caballo, en el momento en el que todos están perdidos, no saben qué hacer, el caballo se pasea con un cartel que pone "Necesito ayuda". Es un libro en el que se pone en valor que a veces lo más valiente que podemos hacer en la vida es admitir, aceptar y pedir ayuda. Y confiar en que habrá alguien ahí que nos pueda ayudar. Miriam, estás muy callada y yo sé que tú lees mucho.
5: Ay, bueno, yo he tenido una época de dique seco, de tener la mente tan colapsada, no poder leer. Estoy volviendo a poder leer. Y el libro, un libro que me ha removido mucho últimamente, es el de La mala costumbre, de Alana Portero. Me ha encantado leerlo, es sobre una adolescencia trans, pero yo me lo llevo a ese armario en el que muchas veces estamos, ¿no? Y el camino que yo considero que muchos hacemos por ser auténticos y mostrar lo que somos de verdad, ¿no? Y es un libro duro, pero a mí me ha parecido, bueno, me ha encantado. La verdad es que me ha encantado, con una sensibilidad, me ha movido mucho. Y luego de cabecera, tengo un libro aquí delante, que además os quería leer luego un fragmento, cuando sea, que es un libro que se titula como una novela, de Daniel Penac. Ajá. Y es un libro porque yo ahora soy lectora, pero yo no era nada lectora. Yo odiaba a mi hermana cuando estaba leyendo, porque a mí me obligaban a leer. Ajá. He sido una persona a la que se le obligó a leer, al igual que se le obligó a comer. Y cuando ya me llegó este libro, que ya era lectora, me encantó leerlo. Y yo lo recomiendo mucho a padres, a gente que no le gusta leer, y luego, si queréis, os leo un pedacito de él.
0: Venga, claro.
5: Porque
0: que
5: le da un poco la vuelta.
0: Claro que sí. Sí. Siempre guardamos una esquinita, ¿verdad?, del programa para que nos leas, porque me encanta la selección que haces siempre, la invitación a la introspección a través de la lectura. Bueno,
5: para eso es. A mí es que me lleva a unos lugares, ¿verdad? Claro. La lectura es como una apertura de la mente que es increíble.
0: Tal cual. Bien, deciros que pronto va a ser el Día Mundial de la Danza. Yo no sé si alguien en la sala se siente interpelada cuando digo eso. Valeria, mira a Mireia. Valeria, ¿vas a bailar en el Día de la Danza?
6: ¿Qué pasa conmigo?
7: ¿Qué te pasa conmigo?
0: ¿Vas a bailar en el Día de la Danza?
7: Oh, sí, mira, te voy a explicar.
0: Venga, cuéntanos.
7: La fumba.
0: ¿Pero dónde? ¿Dónde y qué día? A ver, ¿dónde y qué día?
7: El sábado.
0: ¿El sábado qué?
6: Mañana.
0: ¡Ay, Cleñe! El sábado
6: mañana mismo, pues, los jardines de la Pau.
0: Pues entonces ya no, ya no, porque esto se escuchará el domingo, así que el mañana es lunes. El mañana del domingo será lunes. Pero el Día de la Danza es el día 29.
7: Sí.
0: Entonces, ¿el día 29 hacéis algo?
7: Sí, yo tengo el Jaya Pau.
0: Ok.
7: La Lumba.
0: El mismo día 29 en Jardines de la Paz por la tarde.
7: Sí, para tarde, yo para tarde.
0: Ok. Ahí habrá un escenario y pasarán cosas.
7: Sí. Muchas cosas. Yo bailo tres cosas.
0: ¿Qué
7: madre
0: es?
7: Mía.
0: ¿Eres una busica del baile?
7: Hombre, yo bailo la Lumba, la Fiti y la Fumba.
0: ¿Y no bailas sevillanas esta vez?
7: No, la sevillana no se puede. Se cota. No se puede tanto gente.
0: Ah, vale. Claro. Habrá que montar un escenario más grande para vosotras.
7: Hombre, claro que sí. Necesitamos más grande.
0: Pues sí. No sé si alguien más va a bailar o tiene noticias.
7: ¿Alguien va a bailar?
0: Deciros que el día 30, el día siguiente del Día Internacional de la Danza, es el Día Internacional del Jazz. No sé si a vosotras el jazz os ha interpelado alguna vez. A mí me encanta el jazz. ¿Qué queréis que os diga? Así que voy a ver. ¿Hay alguna canción de jazz que os guste, que queráis que pongamos para despedirnos? Porque no sé si lo sabéis, pero lleváis 50 minutos dándole al pico, chicas. Paula dice, ¿ya ha pasado tanto? Pues no sé. Una canción de jazz para poner hoy. ¿A alguien se le ocurre? Y luego, bueno, antes de irnos, ya sabéis que nos gusta que os despidáis como queráis hacerlo. De manera que si queréis contarnos cómo ha sido la experiencia de estar en el Aquí Nadie es Perfecto, Paula, o si alguien quiere compartir alguna reflexión sobre lo que hemos hablado o sobre algo que tenga la sensación que es importante compartir hoy. Nos quedan 2 minutos, así que os paso micro y quien quiera empezar puede hacerlo.
8: ¿Sandra?
0: Dale.
8: Vale. Bueno, yo quiero estoy un poco hoy mal, pero bueno, puedo dar gracias que mi hermana está viva, porque tuvieron un accidente el día Viernes Santo y estuvieron a punto de morir 4 personas.
0: ¿Accidente de coche?
8: Sí.
0: Okay.
8: Y bueno, mi hermana no está bien, aparte del ictus que le dio, pues está con lo del golpe y bueno, no ha pasado nada, pero parece como si tuviera miedo de muchas cosas. Y yo, desde que me enteré de lo que había pasado, pues no duermo mucho. Y ahora me acaba de llamar y me ha dicho que se iba al médico porque tenía la tensión muy alta. No sé si será de los nervios o qué. Y bueno, quería, para que lo sabierais, y luego quería también, que está aquí Mireia, quería compartirla y quería, pues bueno, pues darle un saludo de mi parte a su abuela, que tiene 94 años, y se cayó el otro día, y era para decirle que bueno, que se recupere y que la queremos mucho, yo y la Valerie y todos.
0: Ok. Para eso estamos aquí también, para mandar todos esos mensajes de ánimo a las personas que lo necesitan. Gracias, Milagros. ¿Quién más quiere?
1: Pues, yo quería decir, ojalá se recupere todo el mundo. Muchos ánimos a todas. Y muchas gracias, Sandra, por darme la oportunidad de estar aquí. La verdad, estoy muy contenta. Nunca lo había hecho, estaba muy nerviosa, pero me he sentido muy cómoda, la verdad, con todas vosotras. Así que muchas gracias. Y eso, una oportunidad, bueno, una cosa más que se hace en la vida, ¿no? Yo podría decir a todo el mundo, mira, he estado en la radio y del Prat a sobra, súper guay. Ahorita muchas gracias.
0: A tu paraseri, gracias. Rosalía, Carmen.
4: Pues yo solamente puedo deciros muchas gracias, me he sentido también muy bien aquí. También era mi primera vez que venía, que también estaba un poquito nerviosa, pero pues daros las gracias a todas, que me he sentido bien.
9: Sí, yo igual, es la primera vez que vengo y la verdad es que me ha gustado. Muy bien.
10: A mí también me ha gustado mucho y ha sido mi primera experiencia.
0: Bienvenidísima, Mireia, cuando quieras repetir.
7: Ah, bueno, yo también.
8: ¿No? ¿Valeria? ¿Lo que has hecho?
7: Ah, yo he hecho rosas, ¿eh?
0: ¿Has hecho rosas en Sant Jordi? Yo he visto las fotos y son preciosas.
7: Sí, la tengo aquí, ¿eh?
0: ¿Ah, sí? ¡Qué bien! Y por ahí... No sé si... Ahí. Graciela,
3: sí,
0: ¿quieres,
3: dime.
0: ¿Quieres despedirte?
3: Dime, Sandra.
0: ¿Quieres despedirte, Graciela?
3: Me quiero despedir. He estado aquí cada vez que venimos. Es una experiencia diferente. Es maravilloso saber que no somos perfectos. Porque nos damos cuenta que no estamos solos. Que nos necesitamos todos. Y tengo mucha fe en Laura, en su futuro. Paula.
8: Yo te iba a decir, digo, uy, me parece que...
3: Le he cambiado el nombre.
0: Bautizada quedas, Laura Paula.
3: Paula. Me suele pasar eso.
0: Son las mismas vocales.
3: No, para que veáis que nadie es perfecto.
0: Eso.
1: Tenemos aquí una espectacular.
3: Que le deseo lo mejor para que nos dé lo mejor a todos.
1: Muchas gracias, de verdad.
3: Encantada de conocerte y a... Mire ella también, que tiene un nombre precioso.
1: Gracias.
3: Y hasta la próxima.
0: Bien.
3: Y un beso a Miriam, que estoy atenta para escuchar qué va a salir.
0: Eso.
1: Eso, a ver qué va.
0: Todas
1: a ver.
0: Tuyas, Miriam.
5: Ay, a mí sé, como me encanta tanto escucharos a todas. Bueno, pues os voy a leer cómo empieza el libro, ¿vale? Y luego, en mitad del libro hace un parón y os leo otra cosita. El libro empieza así. Es como una novela de Daniel Pennell. El verbo leer no soporta el imperativo, aversión que comparte con otros verbos, el verbo amar, el verbo soñar. Claro que siempre se puede intentar. Adelante. Ámame, sueña, lee, pero lee de una vez, te ordeno que leas, caramba. Sube a tu cuarto y lee. ¿Resultado? Ninguno. Te ha dormido sobre el libro. Y luego dice, cuenta toda una historia y dice, hasta aquí el libro. Pero ahora pasemos al lector, porque más instructiva aún que nuestra manera de tratar nuestros libros es nuestra manera de leerlos. En materia de lectura, nosotros, lectores, entre comillas, nos permitimos todos los derechos, comenzando por aquellos que negamos a los jóvenes, a los que pretendemos iniciar en la lectura. 1. El derecho a no leer. 2. El derecho a saltarnos páginas. 3. El derecho a no terminar un libro. 4. El derecho a releer. 5. El derecho a leer cualquier cosa. 6. El derecho al bobarismo. 7. El derecho a leer en cualquier sitio. 8. El derecho a ojear. 9. El derecho a leer en voz alta. Y 10. el derecho a callarnos. Me limitaré arbitrariamente al número 10, en primer lugar porque es un número redondo, y después porque es un número sagrado de los famosos mandamientos, y es divertido verlo utilizado por una vez para una lista de autorizaciones. Porque si queremos que mi hijo, que mi hija, que la juventud lea, es urgente que les concedamos los derechos que nosotros nos permitimos. Y hasta aquí.
0: Me encanta. Gracias, Miriam.
5: Un besito muy grande a todas.
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